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Florencia de Mora, La Esperanza, Víctor Larco, Moche y todo Trujillo responden. 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
1: Hay un versito de una canción que dice: qué triste se pone el cielo cuando deja de llover.

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Ya son las 4 de la mañana en todo el Perú. A continuación llegan Cantares del Perú, la mejor manera de iniciar una nueva jornada con lo mejor del folclore 100% peruano. Lucho Campos está en la conducción. Aquí se inicia Cantares del Perú.

0: qué dices, pancita?
1: Yo sigo siendo soltero y no me he de casar, porque las mujeres de ahora la vuelta saben sacar para que sepa, paisano. 4 y 30.

0: 42.
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3: 5 y 23.

a esta hora de la mañana disfrutando del programa. La hora en todo el menos 5 y 29 de la mañana. 5 y 29. Por acá tengo saludito, dice, para la familia Escobar González allá en Coyambay. La gente de Coyambay, un saludo cordial para toda la gente de Coyambay y la familia Escobar González. Israel Escobar González. Por acá tengo saludo para todo el personal de el restaurante El Buen Paladar, Sabor Trujillano, de parte de Manuel Escobar González, como siempre escuchando la radio. Muchas gracias. Mi gran amigo William Castillo, allá en Barcelona, España también, ¿ah? Siempre fiel, fiel, fiel a la radio. Por acá tengo saludo para Priscila Luján Alayo. El 27 está de cumpleaños, me pasan el dato, ¿ah? Se va preparando Priscila Luján Alayo. El 27 está de cumpleaños. Ajá, la gente que a esa hora está disfrutando el programa está viajando rumbo a laborar a su centro de trabajo, ¿ah? La hora del Perú, 5 y 30 de la mañana. Oiga, don Toribio. Que ya, don Tori. Mi gran amigo Bernardo Carvajal.

La señora Doris Valles. La sazón de Doris, ¿no? Allá en El Porvenir. Estamos ya finalizando nuestro programa. Muchas gracias por la sintonía. Recuerda, hoy lunes seguir respondiendo. Yo escucho Frecuencia 100 y Radio Mix para toda la vida. Prepárense, ya viene Wilson Príncipe, ya viene Bolero y algo más. Nosotros le decimos gracias. Hasta mañana, chao.

0: 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Llegó el momento más esperado del día. Estamos comenzando la jornada. ¿Y qué mejor que hacerlo escuchando boleros y algo más? Esta es la más completa colección de boleros, pasillos, baladas, cumbias y lo que a ti te guste. 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
1: 6 y 1.

0: 6 y 6.
1: Así, maestro Lara.
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lunes 24 de agosto, cordiales bienvenidas, gracias por la preferencia. Así estamos empezando una jornada más. Hoy, 24 de agosto, soy Wilson Príncipe, ya estamos en Frecuencia 100. Siempre a nuestro fiel estilo para presentar boleros y algo más con las notas interesantes. Oye, hablando de notas interesantes, el día de hoy, 24 de agosto, celebramos la festividad de San Bartolomé Apóstol. Esto se refiere a la Iglesia Católica, ¿verdad? Bueno, allá en Argentina se celebra el Día del Padre. Muy bien. Hoy también se celebra el Día Internacional de la Música Extraña. ¿Qué es eso? Fecha creada para escuchar y disfrutar sonidos diferentes y sin prejuicios. 6:16, esta es Frecuencia 100, siempre con la música que a ti te guste en este inicio de semana. Bienvenidos, gracias por la preferencia.

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1: Atención con la hora, atención con la hora. Son las 6 de la mañana, 33, 6 y 33. Es importante, a través de Frecuencia 100, con estos datos que tenemos para ustedes, recordarles cuán importante puede ser incluir conservas en una mochila de emergencia. Sí, por estos días se habla mucho de la mochila de emergencia. Las conservas, entre sus características prácticas, se encuentran su duración, facilidad de transporte y posibilidad de consumo sin procesos complejos de preparación. Bueno, recuerden que en una mochila destinada a situaciones de emergencia, las conservas deben formar parte de una selección de alimentos y suministros preparada de acuerdo con las necesidades de cada hogar. Hay que recordar entonces, importante, que en tu mochila de emergencia lleves consigo la conserva, ¿ya? Una vez abierta ahí, ya puedes consumirla. No se olviden también que la mochila de emergencia debe estar en un lugar de la vivienda donde

importante, ¿ah? Este dato es importante. Bueno, permanezca almacenada también puede influir en la conservación de los alumnos. ¿Qué significa? De los alimentos, perdón. ¿Qué significa esto? Ya. Se recomienda que la mochila de emergencia esté en un espacio ventilado, libre de polvo y alejado de la humedad. Así es que ya lo saben. Algunos consejitos ya para esta hora de la mañana. Recuerda, las conservas de pescado son una alternativa de larga duración para que pueda incluirse entre los alimentos de una mochila de emergencia para afrontar un sismo o tal vez otro desastre cualquiera. 6:35. Empezamos también con las comunicaciones para que te ganes el moradito. 27-7771 y en el WhatsApp 9480-00593. Vamos, vamos, nombres, apellidos, de qué parte te comunicas. Y te ganas tú hoy, lunes, con la respuesta. Yo escucho Frecuencia 100.

Gana tu yape al 27-7771 o al WhatsApp 948-000-593.

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Hermosísimas canciones en el programa. Aquí estamos empezando la jornada. Son las 7 de la mañana, 4 minutos. Te estamos esperando también para que te ganes el moradito.

0: Adiós.
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0: Tengo una nota interesante. En frecuencia 100, cuando son las 7 de la mañana, 11 minutos. Atención, señor, señora. Usted ha ido al baño y ha anotado que micciona frecuentemente o tiene infecciones urinarias recurrentes. Cuidado ahí, cuidado ahí.
2: Qué inspirado el creador cuando hizo.
0: Tiene que tener cuidado porque puede ser que tenga principios de diabetes oculta y estas pueden ser unas señales para confrontarla. Claro que sí. La diabetes, una enfermedad silenciosa pero muy presente, es una enfermedad que afecta a más de 463 millones de personas en todo el mundo. Entonces hay que chequear bien. Hay una primera pista, la micción frecuente. Infecciones urinarias recurrentes. No tanto la candidiasis como las infecciones de la vejiga son muy comunes en personas con hiperglucemia. Ahora bien, identificar una infección no siempre es sencillo, ¿ah? Pero hay signos que pueden levantarte la ceja si al orinar notas ardor y la orina se ve turbia. Podrías estar ante una infección. ¿Ah? La presencia de sangre en la orina es otra señal de alerta importante. Bueno, hay otros síntomas también que hay que vigilar con atención. Sensación constante de sed y boca seca, cansancio sin motivo aparente, visión borrosa, pérdida de peso inexplicable y dolor estomacal o náuseas. ¡Atención! ¿Qué se puede hacer para prevenir y controlar la diabetes?

y el tratamiento de las complicaciones pueden ayudar a controlar la diabetes y prevenir o retrasar sus posibles consecuencias. Recuerda que si no se controla, la diabetes puede dañar el corazón, los vasos sanguíneos, los ojos, los riñones y los nervios con el tiempo. Por eso, escuchar a tu cuerpo y a tu vejiga es más importante de lo

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1: Tranquilos, por favor, tranquilos. Vamos con la hora. La hora es importante, 7:32. Que no te gane la hora peruana.
2: 7:32. ¡Apúrate!
1: Hoy estamos lunes 24. Caracho. Volvió a meter miedo.

Universitario de Deportes volvió a meter miedo. Ayer goleó 3-0 a los Chancas por el torneo clausura en la fecha 6. Universitario goleó 3-0 a los Chancas y es líder del torneo clausura junto a Deportivo Garcilaso. Se acordó de golear la U, se acordó. Bueno, con ese resultado la U alcanzó 13 puntos y es el líder del torneo clausura junto a Deportivo Garcilaso. Universitario la próxima fecha visitará a UTC. Hoy viene el Bambino, viene el Bambino. Gianluca Lapadula marcó el 1-0 también. Muy bien, 7:33. En otros resultados también, ahí en Arequipa, Alianza Lima y Melgar empataron

Vamos a complacer a esta hora. Recuerda que estamos anotando por el moradito 277771. WhatsApp 948000593. Esperamos por ti. Responde, yo escucho Frecuencia 100.

0: activo. Bien ahí, bien ahí.
1: ¿Qué fue, mano?
0: Todo lo que decimos, todo lo que hacemos, todo lo que hay en Frecuencia 100 es con cariño, por si acaso, ¿ah? Como tiene que ser, ¿verdad? Con cariño. Muy bien, redoble de tambores. Conocemos al ganador de...

arrancando la semana laborable. Oye, Barcelona goleó 5-0, me dicen por aquí. Claro que sí, 5-0. ¿Ya jugó Rodri? Confirmen, a ver, ¿jugó Rodri o no? 7:45 la hora, redoble de tambores. Vamos con el ganador del moradito. Bueno, atención, la señora Luz Arteaga Vázquez de La Libertad se lleva su moradito. A ella le decimos...

0: 7 y 50 minutos.
1: Así, de esta manera, hemos presentado una nueva edición de Boleros y Algo Más. Nos reencontramos en nuestra próxima edición, siempre desde la señal de Frecuencia 100, mi Radio Mix, para toda la vida.
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ti te gusta. Hola a todo el mundo. Continuamos alegrando tus mañanas en Frecuencia 100. 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

0: 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Cumbia con sentimiento, como a ti te gusta, en tu radio Frecuencia 100, hoy lunes 24 de agosto. En un ratito venimos con saluditos. Ahora sí, complacemos. 8:10, la hora siempre es importante en Frecuencia 100.
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0: 8 y 20 minutos.
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Se acabó la novela del argentino Julián Álvarez. Ya debutó, ¿no? Con el Atlético de Madrid. Unos minutitos ahí. Por otro lado, Rodri todavía no debuta en el Barça. 8 y 44, momento de complacer. Lunes hermoso, inicio de semana. Ahora sí disfrutemos una salsita de cole. Cumbia con sentimiento. ¿Cómo a ti te gusta en Frecuencia 100?

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Pronto para las 9 se vienen los mix pedidos. Manda tu audio, pide tu canción. Mi amigo entrañable Carlos Alcascarril, el popular talareño, nos escribió desde Chichichi, Lelele. Y vamos a escuchar una canción con la cual nos despedimos, porque ya aquí nomás empalmamos los mix pedidos. Se viene la chiquilla Glo. Lindo lunes de Chambarito, gracias por la preferencia. Nos vamos. Margarita. Nos vemos en F100.

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1: Buenos días, ¿qué tal? Acá pues escuchando la radio, Frecuencia 100, mi Radio Lipa toda la vida. Mi pedido de hoy es de Corazón Serrano, Vida Mía.

Chiquilla Gloria, buen día, frecuencia 100, mi radio mi para todavía. Mi pedido musical es de Zafiro Sensual, márchate, frecuencia 100, mi radio mi para toda la vida. Salud.

Hola, buenos días. Soy Evelyn de la ciudad dulce de Laredo. Quiero pedir la canción El Cervecero de Armonía 10. Escucho Frecuencia 100 en mi radio mix para toda la vida.

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6: Buenos días, me llamo Alonso Alba de la ciudad de Trujillo. Quisiera pedir una canción de Aguamarina llamada Siete Noches. Yo escucho Frecuencia 100, mi radio mix para toda la vida.
7: Y para toda su familia.

45 minutos. ¿Cómo están? Buenos días. Sigue pidiendo tu canción favorita a través del 9480-00593. Somos Frecuencia 100. Hoy lunes, inicio de semana, hoy 24 de agosto. Bienvenidos.

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este momento llega para ti el programa que te alegra las mañanas. Tenemos la mejor combinación en música y la compañía que tanto esperas. 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

0: minutos. Hoy estamos 24 de agosto. ¿Cómo están todos, gente? Buenas, buenos días. Hoy iniciando, pues, una nueva semana. Ya prácticamente la última semana. Casi, ¿eh? Porque si bien es cierto, este mes tenemos hasta el día 31. Pero prácticamente la última semana de este mes de agosto. Así que ya se viene también el día de Santa Rosita en Lima. Es domingo feriado, gente. Bueno, otra cosita que decirles también es que hoy estamos contigo a través de los 101.9 como todos los días. Yo contenta, feliz de reencontrarme con toda nuestra gente, con todos nuestros oyentes. Y sobre todo, el día sábado, pues, no tuvimos energía eléctrica en muchos sectores de nuestra ciudad. Pero ya era un corte que estaba programado. Ya también el agua parece que ya se restableció, ¿no? En los diferentes distritos de nuestra ciudad. Eso es una buena noticia también. También es una buena noticia. Y nada, pues. Noticias buenas, noticias bonitas. Hoy vamos a premiar la sintonía de nuestros oyentes también. Nos quedamos contigo hasta la 1:00 de la tarde aquí en Frecuencia 100. Y Radio Mix para toda la vida.
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0: Ay, me estaban pidiendo la de... La de...

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0: 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Llegó alguien que tú estabas esperando también. Y es nada más y nada menos que Kaira Sicha. ¿Cómo estás, amiga? Buenos días.
1: ¿Qué tal, amiga? Buenos días. Buenos días a todos los oyentes. Ya por acá. Si llegué un poquito tarde es porque hubo tráfico. El trailer se atravesó ahí adelante.
0: Eso es verdad. Eso es cierto. Cuando también, por ejemplo, los trailers se atraviesan en la Panamericana, tremendo traficazo, gente. A veces uno piensa que es accidente, pero no.
1: Simplemente es un tráfico. La ambulancia por ahí. Yo dije, uy, se han chocado. Mínimo se han chocado por acá. De ahí no era un trailer que estaba ahí atravesado y no dejaba pasar a nada.
0: Cierto, gente, eso pasa. Yo doy fe, por favor.
1: Eso te pasa todos los días, dices.
0: Aquí dice no que miento. Mientes. Oye.
1: No estoy mintiendo.
0: Bueno, un saludito para todos nuestros oyentes que están ya en casita, algunos escuchándonos a través de los 101.9, la gente que está en los centros comerciales también, en los mercados, la gente que, bueno, pues nos están acompañando también a través de la página, en el extranjero, en cualquier parte que están fuera de Trujillo. Muchas gracias por la sintonía. Y bueno, con Kaira nos vamos a quedar hasta la una presentándote el show de las mañanas. Hoy tenemos muchas noticias porque están pasando cositas en el mundo de la farándula.
1: Se están perdonando cositas.
0: Ay, ay, ay. No puede ser, gente. Y otros se han casado también, ¿ah? Se han casado.
1: Ay, sí, también he visto por ahí matrimonio.
0: Bueno, gente, hay negaciones también, ¿ah? Hay negaciones también. Uy, no. Esto está fuerte, está fuerte. Así que el día de hoy tenemos todo eso y mucho más aquí en Frecuencia 100.
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2: En la voz de nuestra querida Daniela Alcántara. Esta canción se llama...

0: dinero en efectivo. 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

0: Bueno, bueno. Ahora sí, vamos a comentar qué es lo que ha pasado exactamente el fin de semana.
1: ¿Pero por qué tema quieres empezar?
0: Uy, no.
1: Perdón. Matrimonios.
0: Vamos a empezar por matrimonio. Por matrimonio.
1: Matrimonio,
0: sí.
1: Eso yo quedé sorprendida. Igual creo que muchas personas cuando ya empezaba a salir en redes sociales.
0: Sí, pero siento que, por ejemplo, ya había sido anunciado, pero no tenían fecha exactamente, porque se decía que ya le había dado el anillo, etc.

0: semana.
1: Nada más y nada menos que Ricardo Mendoza, el Richavo, como le dicen, junto a su novia Katia Mosquera.
0: Se casaron en su casa, en una íntima ceremonia, ¿no? Todo muy bonito, todo muy chévere.
1: Se dice que hubo un aproximado de 75 personas nada más, porque fue muy íntimo, con amigos, familiares de ambos, nada más. Lo que sí dieron exclusiva creo que fue para la revista Cosas, ellos su entrevista, y ahí fue donde salieron las imágenes.
0: Bonita, ¿no? O sea, lindo. Para hacer una ceremonia íntima, yo creo que bien, porque lo importante, pues, es estar la gente,
1: la familia,
0: los más cercanos. Incluso a veces hay personas que no invitan a la familia, porque familia es un montón. Y a veces está como que no.
1: Y como digo yo, hay familia y familia.
0: Invitan a las familias más cercanas. Así que.
1: A los que te caen bien.
0: Exacto.
1: Esa sería yo.
0: Sin tanta fiesta, lo grande, ellos disfrutaron con los que más quisieron. Me imagino que estaba Jorge Luna, obviamente.
1: No tenía que faltar.
0: Obviamente. Aunque yo siempre he sentido que Jorgito Luna estaba como celoso de esa relación. O como hasta que final, no le daba mucho tiempo, la verdad.
1: Y lo que pasa es que siempre Jorge Luna le molestaba porque la pareja de Ricardo Mendoza tenía un hijito aparte y él siempre decía que solamente estaba con él por su dinero. Siempre le molestado con él.
0: Siempre, eso es verdad. Bueno, eso fue lo bonito de este fin de semana. Y que sean muy felices y

0: pasa con nuestro amigo Curwen? Curwen, por favor. No hay peor ciego que el que no quiere ver.
1: ¿Qué pasó con Curwen también el día de ayer? Bueno, el día sábado por la noche me parece que tenía una entrevista Grimaldo, Grimmy, el chico con el que fue ampallado la novia de Curwen, donde él salió a dar sus declaraciones, por ahí dio a entender que sí hubo un beso, que se conoce hace mucho tiempo con Carla, que el viaje que había tenido a Argentina de ella también le escribió cuando estuvo allá, para, según él, solamente para que le dé algunas recomendaciones, más no había pasado nada, ¿no? Pero sí dejó entrever por ahí. Ah, también le preguntaron si conocía a Curwen y esas cosas, y él dijo que no conocía a Curwen para nada.
0: O sea, pues, descartando también lo de Curwen, porque Curwen dijo que él conocía al chico, sabía
1: exacto,
0: quién era.
1: Pero el día de ayer también ha salido Carla a dar sus declaraciones, donde ella dijo que Curwen conoce a Grimaldo porque ella le ha comentado mucho de él y que eso como, Grimmy dijo que solamente Grimmy lo llaman sus amigos más cercanos. Y ella le decía a Grimmy, por eso que Curwen sabía de él. Pero sí negó totalmente el beso, dijo que, es más, dijo que Grimaldo ella lo consideraba como una, como su bestie, como su hermana.
0: Bueno, ¿a qué regresan, te apuesto? A que regresa mi amigo Curwen.
1: El día de ayer Curwen había compartido el video que ella publicó. Por eso muchos dieron a entender, este le ha perdonado, que no sé qué.
0: Exactamente.
1: Pero ahora estoy leyendo por acá donde dice que Curwen ha dejado de seguir a la influencer Carla Campos en todas las redes sociales.
0: Una cosa es redes sociales y otra cosa es que ellos como, sigan conversando.
1: Exacto, ahora. Pero como muchos interpretan, cuando dejas de seguir a la persona es porque ya se terminó la relación o amistad, de comillas, ¿no? Pero como muchos dicen, ya regresaron, dice Carito Castellano. Eso le dice, yo le creo.
0: Ay, payaso. Pero bueno, cada quien es feliz con sus cosas. Cada quien es feliz con sus cuernos.
1: Nosotras tenemos a Alejandra Baigorri y los hombres tienen a Curwen.
0: Exacto. Porque así ahí, es. Gente, no hubo beso. Y más si Carla lo dice para Curwen, no. Jamás en la vida.
1: Fue un saludo.
0: Sí. Y es su amiga.
1: Sí, yo había publicado un TikTok, porque yo hago TikToks de esto con frasecitas, y había un comentario que a mí me llamó la atención, me dio mucha risa, de una chica que puso, y yo saludando de manito con la gente.
0: Es verdad, porque uno es respetuoso, pues, ante todo es respetuoso. Bueno, gente, 11:08. 11:08. Lo más impactante es que Curwen culpa a todo el mundo, menos a la persona que lo adornó. En fin, son cositas.

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Saluditos para la gente de Almacén Ramsa, Jerry, Steven, Daniel, Frank, que están full Frecuencia 100. Para Pablito también, ¿ah? Para su amor, Elke.

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0: tenemos aparentemente y casi ya confirmado, oficializado, creo yo, un nuevo romance en la cumbia.
1: Yo me quedé sorprendida, la verdad. Yo estaba viendo, bueno, yo siempre veo las historias de Tamara Gómez y ella había subido por ahí unas historitas en la playa, tranqui, ella, o sea, sola. Dije, normal, o sea, quizá de vacaciones, por ahí un relajo antes de subir a los escenarios y todo eso. Uh-huh. Pero luego sorprendió con un post lo que ella hizo publicar en sus redes sociales, donde decía, desconectar para conectar, amando el mar desde siempre. Pero lo que llamó la atención eran algunas imágenes por ahí que salía acompañada, o sea, no estaba sola nada más en la playa.
0: Exactamente.
1: Y por ahí comenzaron todos, yo también comencé a mandar mis imágenes para que me digan quién es, pues, si sabían algo, pero no me respondieron. Hasta que empezaron por redes los influencers, los creadores de contenido acerca de la cumbia y todo eso, a dar pistas. Por ahí dijeron Valentín Lozada. Yo dije, ¿será? Comencé a preguntar, oye, ¿cómo que mi Valentín con la Tamara? También, confírmame si esto es cierto. Comenzaron a hacer también tipo ya FBI, como comienzan a investigar las imágenes, un tatuaje, vamos a ver si es este o no es. Ya por ahí otros sacaron que Tamara buscaba ser oficializada, ¿no? Desde antes, con varios, algunos de sus parejas que ella tenía. Yo conocí uno por ahí también. Y por ahí se dice que eso ayudó a Tamara Gómez para que Valentín Lozada lo oficialice, entre comillas, porque luego le ha subido una historia donde sale la silueta de ella con una frase que dice, tú siempre mi lugar favorito. ¡No! Y con eso más que confirmado el nuevo romance La Cumbia, ¿no? De Tamara Gómez con Valentín Lozada.
0: Realmente.

0: parece esta parejita a ti que nos estás viendo? Que nos estás escuchando.
1: Carito Castañeda.
0: ¿Qué dice Carito Castañeda, por favor?
1: ¿Qué opinas de esta nueva parejita, Carito Castañeda?
2: El amor te atrapa.
0: El influencer Chucho Valderrama.
1: Sí, fueron señores. Varios influencers. El que dijo que Tamara buscaba ser oficializada era Chucho Valderrama,
0: efectivamente. Sí. Pero yo creo que Chucho pensó que no la iban a oficializar. No
1: Exacto,
0: sé por qué
1: es lo que
0: sentí
1: yo digo.
0: Ese venenillo en sus palabras de mi amigo Chucho Valderrama. Dije, no seas celoso, Chucho. Pero no, él le subió una historia y le puso, pues, tú siempre, puntos suspensivos, mi lugar favorito. Y el Chucho, cuá, cuá, cuá.
1: No, el Chucho dijo, esto ha ayudado lo que yo he sacado para que Valentín lo oficialice.
0: ¡Ay, Chucho!
1: Yeah. Ha sido presionado.
0: Y ahora dijo. Valentín le hace caso a Chucho. No te pases, pues, Chucho.
3: ¡Oye, qué!
0: Ya, cambia de camisa amigues. Mejor, Chucho. Cambia de camisa.
3: ¡Oye, qué!
1: Yo no lo veo con la camisa hoy.
0: Cambia de polo.
1: Hablando de polo.
3: Eso se llama.
1: Polito 2026.

0: show para que al final terminen, dice Carito Castañeda. O capaz se forma la familia Lozada Gómez.
1: Es que de acá va a ser una relación a distancia, en realidad, porque Valentín, no sé si ya viajó o tiene que viajar a seguir con sus estudios de música.
0: Bueno, amor de lejos.
1: Somos los cuatro.
0: Yo iba a decir, solamente les queda confiar, chicos.
1: Ah, también, también.
0: La confianza es lo más importante.
1: Ojos que no ven,
0: corazón que no siente.
1: Ya está. Esa me hicieron a mí.
0: Hasta que un ampay lo separe.
1: Hasta que Magali lo separe.
0: Por favor, me hice todo bien. Mientras no se metan con mi Kaira. Yo bien, dicen por acá los oyentes. 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

0: 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Hace rato que estábamos hablando de Tamara con Valentín Lozada. Dice, hasta que un Grimmy lo separe. ¿Por qué son así, gente? ¿Por qué son así?
1: O puede ser una mujer también.
0: Ah, también.
1: No necesariamente tiene que ser un Grimmy.
0: También. También. Bueno, 12:35. Hoy es lunes de chambar. Aprovecho a la gente que ya disfrutó de su rico chambarito. Aprovecho a la gente que va a disfrutar de un almuerzo con su chambar. Almuerzo rico, contundente. Y sobre todo acompañándose con la buena música de Frecuencia 100.

0: nos pasamos a retirar. Hoy lunes, inicio de semana. Cuídense mucho, chicos, mamis, papis. Que tengan un bonito 24 de agosto.
1: Última semana de agosto también.
0: Prácticamente.
1: Ya se viene mi cumple.
0: Uy, uy, uy.
1: Digo nada más.
0: Por favor, vayan poniendo el ar esas bebidas. Hasta mañana, 9 de la mañana. Cuídense mucho.
1: Las quiero heladitas.

0: esta manera hemos presentado El Show de las Mañanas en Frecuencia 100. Por la atención, muchas gracias. Y nos despedimos hasta nuestra próxima edición.
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Luchito. Te escucho, Lucho. Vamos a empezar, vamos a iniciar. Vamos a iniciar la super maravillosa programación de la número uno, Frecuencia 100 y Radio Mix para toda la vida, como siempre y como cada tarde. Ya estamos listos para empezar el programa. Sí, señor.

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empezar con placer con los saludos. Vamos con los saludos, Y también a complacer con los pedidos musicales el día de hoy, lunes. Bueno, estamos a pocos días ya prácticamente de...

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0: Vamos a iniciar ya este gran especial. Una hora completa con la mejor de la cumbia de hoy. Cumbia de siempre. Hoy lunes 24 de agosto. Hola, ¿qué tal? Dice, saludos de cumpleaños para Johnny, Alba, Sebastián. Saludos de parte de sus hijos Roel y Liliana, de sus hermanos Orlando, Mirza,
1: Rachito,
0: Rocío, Pilar, bueno, de sus sobrinos Gerson,

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así, con esta canción, claro, con este tema, culminamos nuestra secuencia cumbia de hoy, cumbia de siempre. Claro que sí, con esta hermosa canción.

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0: y ahora sí, ya estamos.
1: 9, frecuencia 100.
0: Con toda nuestra programación musical. Bueno, como todas las tardes, vamos a continuar ya con lo mejor de El Poder de la Cumbia. Así comienza la semana.

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0: Sí, para poderte cancelar tu taquilla. Solamente escucha, tienes que estar en sintonía de la radio. Y no solamente en mi horario, en cualquiera de los horarios de la radio. Vamos a cancelar tu taquilla. Lo que pagas diario de tu carrito, tu unidad móvil. Bueno, de repente no tienes unidad móvil propia, perfecto. Vamos a cancelar tu taquilla, ¿ah? Atentos, en cualquier momento, llamada telefónica ganadora. Para que puedas llevarte este super premio gracias a Frecuencia 100.

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0: vamos a complacer a partir de las 4. A partir de las 4 de la tarde con todas las canciones. Con todos los pedidos en audio.
1: ¡Eso!
0: Hola, ¿qué tal? Buenas tardes, Edwin. Saludos para la familia Chávez Yupanqui en Ciudad de Dios.
1: Canta, Víctor Manuel.
0: Desde el Valle de Santa Catarina.

0: ¡Vamos! En unos instantes ya, en este inicio de semana, vamos a proceder rápidamente con los pedidos musicales. Los pedidos musicales, las canciones.
1: Con grandes profesionales músicos,

0: por la sintonía, muchas gracias. Y hasta nuestra próxima edición.
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Claro que sí, vamos a empezar los mix pedidos. Estamos listos ya para reproducir los audios de la gentita. Tu nombre, tu saludo, la canción que le vas a reclamar. Y por supuesto, la respuesta. Yo escucho Frecuencia, sí, mi Radio Mix para toda la vida. Y obviamente, pues vamos a complacer, ¿ya? Vamos

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1: Hey, muy buenas tardes, mi pedido musical es El Embrujo de lo Caribeño de Guadalupe. Siempre escuchando Frecuencia 100 y de Radio Mix para toda la vida.
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haciendo con los temas el día de hoy, lunes. Claro que sí, 94-80-005-93. Para el amigo Rafael Pino y toda la gente de la Nueva Jerusalén. Claro que sí. Hoy en día de la radio, los colectivos, los girasoles.

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